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0: bienvenidos, muchas gracias por acompañarnos.
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0: gracias a la vida y gracias a Dios por esta espléndida, por esta exquisita oportunidad que nos brinda de poder respirar. Y si estamos respirando, la estamos haciendo. Pero también gracias a usted por brindarnos su valiosísimo tiempo para dedicárselo a este su programa de radio Vida Independiente, aquí donde les decimos que somos seres llenos de capacidades, que las únicas limitaciones que existen son aquellas que nosotros nos ponemos y aquellas que la sociedad no nos ayuda a derribar. Saludo y agradezco profundamente a todo el equipo de colaboradores de este programa, en el diseño de audio y producción, Jorgito Salazar, a Raúl Castro en RadioVidaIndependiente.com, encargado de la programación, y en el 1200 AM, una radio de Latin Media Network, a Arci Jiménez. Allá en California, a Marita Reyes en VivaLaVidaRadio.com. Y por supuesto, a todos ustedes que son los protagonistas principales de este programa, Vida Independiente. ¿Qué tal vamos con este mes de julio? ¿Cómo van las temperaturas? ¿Cómo las han sufrido o cómo las han gozado? Porque hay, o habemos muchos que nos gusta el clima así calientito, pero también sabemos que hay otros que le sufren por diferentes razones. Entonces, pues yo espero que todos lo disfrutemos, porque nos la pasamos tantos meses esperando y deseando que llegue, que lleguen las temperaturas altas, y luego ya cuando llegan dicen, no, pues es que fue de mal lo que de lo que esperábamos. Bueno, pues ya de todos modos creo que están, se moderaron un poco, pero también sabemos que esta semana seguramente vendrán otras iguales, pero bueno, disfrútelas, porque de todos modos el periodo de cálido es corto. ¿Qué tal su semana? ¿Buena? ¿Llena de cosas buenas, de proyectos, de éxitos? ¿Otras que están, pues hay a medias, que ahí van? ¿Otras que no se pudieron lograr? Bueno, cualquiera que sea la circunstancia y la situación, lo más importante es que estamos vivos y que estamos siendo testigos de lo que ocurre en el mundo. ¿Usted sigue sin superar ese duelo de la derrota de México? Pues, ¿qué esperábamos? Pues es difícil que lleguen al quinto partido, como que todavía no estamos para eso, ¿no? Todavía esos equipos grandes ahí están. Y además hasta Brasil, que es uno de esos, quedó fuera. Imagínese. Quedó fuera, ¿cuál fue el otro? Portugal, ya quedó fuera Estados Unidos, los tres equipos anfitriones ya quedaron, Canadá, Estados Unidos y México, ya quedaron. Pues hay para, en, esperando para el 2030 a ver qué ocurre. Usted supérelo, no pasa nada, es un deporte y nos emocionamos como siempre y nos quedamos ahí en el camino. Jugamos muy bien. Jugamos como siempre y perdimos como siempre. O jugamos como nunca y perdimos como siempre. Pues en fin, así es la vida. A lo que sigue, y vamos a ver quién es el campeón. Vamos a ver quién gana hoy de Noruega e Inglaterra. Ojalá que Noruega nos haga la revancha o la venganza. Se vengue de México. Bien, amigos, hoy tenemos un programa que esperamos sea de su completo agrado, como cada semana. Rafa Salomón nos habla de la esclavitud en el entretenimiento, en este entretenimiento moderno que nos tiene prácticamente sumergidos en no saber hacer nada. Pues ya no sabemos lo que es no hacer nada, ¿no? Porque siempre estamos con la mano y con la imaginación y con el oído y con la vista y con lo que podemos, metidos en todos esos equipos electrónicos que nos dan un tipo de entretenimiento, de comunicación. Pues de eso nos habla Rafa. También, oiga, pues en el Mundial, después del partido de Ecuador y México, por esas situaciones y esos actos, eventos masivos, oiga, de veras que tenemos gobernantes que la solución más fácil del problema es decir, pues que no se haga lo que no se tenga que hacer, lo que se pudiera hacer para causar problemas. Vaya, vaya. Pablo Lemus, gobernador de Jalisco, y la alcaldesa de la ciudad de Guadalajara, Verónica Delgadillo, qué metida de pata y qué falta de conciencia, y la verdad, ¿dónde están los asesores? Además, por ejemplo, Guadalajara, que yo considero que es una de las ciudades donde creo que las personas con discapacidad se identifican con la ciudad y que son muy visibles. ¿Qué metida de pata al decir simplemente no vayan a estos eventos? Pues, ¿quién eres, Pablo Lemus, para protegerme, no? ¿Eres mi papá o qué? Para decirme, no te pongas en riesgo, no vayas. No, la solución es que ustedes garanticen la seguridad, la accesibilidad y todo lo que sea necesario para que haya, para que todas las personas salgan con bien de estos eventos. Pero bueno, ya les presentaremos una. Enrico Diverso nos habla de eso en su participación, de una nota de la periodista Priscila Hernández Flores, que quizá usted la recuerde, estuvo con nosotros hace muchos años, hace tiempo, en la otra nota. Pues es un reportaje de ella, perdón, de eso nos habla Enrico Diverso, y en la segunda parte nos habla precisamente, les presentamos un reportaje de Priscila Hernández Flores con todos los testimonios. También les presentamos el poema de una mamá, madre de hijo con autismo, de su realidad, de sus noches, de cómo viven, la discapacidad de un hijo. La canción de la semana, y bueno, pues también la reflexión de siempre, la frase chusca y la frase del día. Sin más ni más, nos vamos pues con Rafa Salomón. Se queda con nosotros. Ah, pero antes de irnos con Rafa, mi número telefónico para ustedes, 708-435-4672. 708-435-4672. Además, este 11 de julio, muy feliz. Hoy cumple años, 2 años, la pequeñísima Camila, la nena más pequeña de la familia. Bueno, nos vamos con Rafa Salomón.
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2: Saludos, qué gusto estar una vez más con todos ustedes. Y hoy vamos a hablar acerca de la esclavitud, sí, pero del entretenimiento en la vida moderna. Quiero hablarles acerca de algo que está sucediendo y que todos vivimos, pero casi nadie cuestiona: la esclavitud del entretenimiento en la vida moderna. No suena dramático, ¿verdad? Porque el entretenimiento parece inofensivo, incluso necesario. Pero si te dijera que lentamente se ha ido apoderando de nuestra mente, de nuestro tiempo, de nuestra capacidad de estar en silencio, bueno, pues el scroll infinito, si sabes lo que es, ¿verdad? Es estar moviendo ese teléfono celular a las diferentes estímulos, y ese es el scroll. Lentamente el scroll infinito se ha convertido en una función del cuerpo, casi como respirar. Deslizamos el dedo sin pensar, sin resistir. Una notificación, un video más, otro meme, otro clip, y cuando miramos el reloj, una hora ya no existe. La dopamina se libera sin que lo notemos. No sentimos placer. Sentimos dependencia, y el algoritmo, como un espejo inteligente, aprende que nos atrapa y que nos devuelve más de lo mismo, perfeccionando una jaula invisible hecha a nuestra medida. La televisión como compañía. Otros son atrapados por miles de shows, series, películas, documentales. La parrilla televisiva parece infinita. Las historias se confunden con la vida real. Los personajes se vuelven compañía. La pantalla se convierte en refugio contra la soledad. Y muchas veces, para pertenecer, hay que haber visto la serie del momento. No verla es casi una forma de exclusión social. También tenemos el culto al cuerpo. Cada día más personas rinden culto a su cuerpo por salud, por ego, por estética, por presión social. Los gimnasios se reproducen como cafeterías del músculo, donde se predica que es obligación ejercitarse para estar a tono con una cultura hedonista. Pero mientras entrenamos el cuerpo, ¿quién está entrenando la mente? ¿Quién está ejercitando el alma? Los gays gamers forman ya una tribu urbana global. Los videojuegos no solo entretienen, dominan industrias enteras, mueven millones, llenan estadios, transmiten mundiales. La promesa es diversión, pero el precio es tiempo, dinero y atención. No solo se juega, se paga para avanzar, para desbloquear, para pertenecer. La mente queda atrapada en mundos digitales que muchas veces superan a la realidad, pero no la sanan. La música, qué hermosa es la música, pero es uno de los artes que nos hacen verdaderamente humanos, pero también se ha convertido en otra forma de anestesiar la mente. Ritmos constantes, conciertos para exhibirse, selfies para demostrar felicidad comprada en redes. Se producen miles de canciones cada día, tantos géneros, tantos ritmos, que muchas veces las melodías pues simplemente pierden profundidad, pierden alma. No sabemos cuándo ocurrió, pero algo hermoso se volvió desechable. Viajar como religión moderna, el mundo ha santificado el viaje como meta suprema de la vida. Trabajamos meses para ir a un lugar soñado, según el presupuesto y también según la moda. Y el resultado, muchas veces volvemos más cansados, más endeudados, más estresados y con cientos de fotos que casi nunca volveremos a ver. Pareciera que el ciclo nacer, crecer, trabajar, le quitaron el reproducirse y le pusieron viajar y al final morir sin mucho sentido ni reflexión. ¿Cuál es el verdadero problema? Pero quiero ser claro, el problema no es la diversión, no es el cine, ni los videojuegos, ni por supuesto la música, ni viajar. El verdadero problema es el ínfimo tiempo que le dedicamos a no hacer nada. Ese tiempo donde no hay ruido, donde no hay pantallas, donde no hay distracción. Ese instante donde el alma realmente vuela, donde nacen las ideas, la creatividad, la pasión, el amor verdadero. Ese tiempo al que tenemos pánico, miedo al silencio. Le tenemos miedo a nuestros pensamientos, miedo a sentir. Hemos construido cárceles de quehaceres diarios para no pensar, no sentir, no reflexionar, solo pasar la vida consumiendo, y el aburrimiento ha sido borrado de nuestra existencia. Pero sin aburrimiento no hay pensamiento profundo, sin silencio no hay conciencia, sin pausa no hay alma. Por eso quiero terminar con una frase del filósofo y matemático Bertrand Russell: una generación que no soporta el aburrimiento será una generación de escaso valor. Duro, pero real. ¿Y tú? ¿Cuándo fue la última vez que no hiciste nada y simplemente estuviste contigo? Muchas gracias por su atención.

Gracias, Rafa, por tu colaboración tan valiosa y que la agradecemos muchísimo, como cada semana. Pues sí, esa es la esclavitud moderna. Estamos la forma de entretenernos. Y justamente este fin de semana platicaba con alguien de del por qué ya no hay, los niños ya no tienen sus juegos, que nosotros fuimos afortunados en la infancia, aquellos que vivimos en los 70s y 80s. ¿Usted lo recuerda? Los juegos de los encantados, el fajo caliente o el cinto caliente, el bote, 1, 2, 3 y a correr todo mundo y a esconderse. Esos juegos infantiles que además nos ayudaban a quemar calorías porque era mucha actividad física. Ahora no. Ahora son dedos ágiles o no sé si terminen con artritis por tanto movimiento o descomposición en las articulaciones. Pero sí, es un entretenimiento moderno que también tiene sus efectos, que de alguna forma son, pues estos medios de comunicación, de entretenerse, pues son buenos, pero también el exceso creo que limita muchos otros sentidos que tenemos y muchas otras formas de que nosotros podamos ejercitar nuestra mente. El no hacer nada, como dice Rafa, de estar tirados un rato para reflexionar, para pensar. Antes decíamos, ay, voy al baño, y ahí en el baño hasta escribíamos poemas o ideábamos cosas o planeábamos nuestro día. Ahora no, porque estamos con el teléfono. Antes era el periódico, pero el periódico tenía un límite de artículos. Ahora no, el teléfono es infinito. No hay fin en todas esas cosas que podemos encontrar a través del teléfono inteligente, todas las redes sociales. Pues en fin, gracias, Rafa. Nos vamos a ir pues con Enrico Diverso y póngale mucha atención, ¿eh? Y esto es debido al Mundial de Fútbol, que no es para todos, es, o no solamente el fútbol, todos los eventos masivos, ahí es donde unas cuantas sillas, unos cuantos espacios para personas con discapacidad, y ya el gobierno cumplió. Vamos con Enrico Diverso.

0: Hola, hola, hola, hola, hola, mi querida y poderosa audiencia. Y mi amigo y compañero de mil hambres y batallas, Horacio Esparza, le saluda Enrico Diverso. El más rebelde de todos los rebeldes. Hoy vengo más encabritado que nunca, pues los gobernantes del mundo nomás no dejan de meter las patas. Ahora fueron el gobernador de Jalisco, Pablo Lemus, y la alcaldesa de Guadalajara, Verónica Delgadillo, ambos de Movimiento Ciudadano. Sí, amigos, de ese partido que se dicen ser no como los de la vieja política, pero todos son iguales. Morena, PRI, PAN, Verde, etcétera, etcétera. Sí. La periodista Priscila Hernández Flores publicó un reportaje en el que documenta la controversia generada por el mensaje del gobernador de Jalisco, Pablo Lemus Navarro, en torno a las celebraciones del partido entre México e Inglaterra del Mundial 2026. Los puntos principales del reportaje son: el gobernador pidió a la ciudadanía acudir con anticipación a las celebraciones públicas, evitar llevar niñas y niños. Y de manera específica dijo que tampoco que asistan personas que vivan con alguna discapacidad. La alcaldesa de Guadalajara añadió que el uso de sillas de ruedas y carriolas podía complicar el flujo de personas. Diversos colectivos de personas con discapacidad calificaron el mensaje como discriminatorio, excluyente y capacitista, al considerar que traslada a las personas con discapacidad la carga de la seguridad pública. En lugar de que el gobierno garantice condiciones accesibles y seguras para todas las personas. El reportaje recoge testimonios de activistas como Elizabeth García, quien sostuvo que el problema no son las personas con discapacidad, sino la falta de accesibilidad y de medidas de seguridad adecuadas. También participaron integrantes del colectivo Pro Inclusión e Igualdad Jalisco y de la Asociación Libre Acceso a AC, quienes afirmaron que excluir nunca debe ser una estrategia de protección. La nota explica que, según especialistas y organizaciones, el mensaje podría contravenir principios establecidos en la legislación mexicana y en la Convención sobre los Derechos de las Personas con Discapacidad, particularmente el derecho de las personas con discapacidad a participar en la vida cultural, recreativa y deportiva, en igualdad de condiciones. Como respuesta, colectivos de Jalisco difundieron un pronunciamiento en video en el que exigieron una rectificación del mensaje oficial y recordaron que la obligación de las autoridades es garantizar accesibilidad, seguridad y ajustes razonables, no pedir a las personas con discapacidad que permanezcan en sus casas. En síntesis, el reportaje de Priscila Hernández Flores presenta el caso como un debate entre un argumento gubernamental de prevención ante grandes concentraciones de personas y la postura de organizaciones de derechos humanos que sostienen que la seguridad debe lograrse mediante medidas de inclusión y accesibilidad, no mediante la exclusión de un grupo de la población. En la segunda parte del programa, Horacio les presentará el reportaje de la periodista Priscila Hernández Flores con todo y testimonios. Así que, mis rebeldes, a seguir jalándoles las orejas a esos gobernantes que no saben lo que es gobernar para todos. Y sigamos alzando la voz para que esos políticos buenos hagan lo que deben hacer, para que las siguientes generaciones tengan un camino menos difícil y que esos políticos ras de dos patas vayan a donde deben ir. Para Vida Independiente les habló el más rebelde de todos los rebeldes, Enrico Diverso.
1: Una sociedad verdaderamente desarrollada no le pide a las personas que se queden en casa, elimina las barreras para que puedan participar con seguridad y dignidad. Una inclusión o la inclusión no consiste en proteger a las personas de la vida pública. Consiste en garantizar que puedan vivirla en igualdad de condiciones. Gracias, Enrico Diverso, y gracias a Priscila Hernández Flores por hacer esa cobertura y ese reportaje acerca de los derechos de las personas con discapacidad, de la inclusión, de la accesibilidad. Y qué mal por el gobernador de Jalisco, Pablo Lemus y por la alcaldesa de Guadalajara, Verónica Delgadillo. De veras, qué falta de sensibilidad. No queremos que nos protejan ni que nos digan qué hacer o qué no hacer. Nosotros sabemos medir el peligro. Solo necesitamos que garanticen la accesibilidad y la seguridad. Que somos parte de la sociedad. No pueden trabajar nada más para un grupo. Como dice Elizabeth García, pues sí, cumplen bajo la ley con unos cuantos lugares accesibles de estacionamiento y con algunas condiciones de accesibilidad, pero pues es todo, ¿no? Se ocupa mucho más que eso. Bueno, en fin, ustedes sabrán y ustedes juzgan. Y mire, me molesta ver cuando hay este tipo de reportajes y que hay gente que en las redes sociales empiezan con su qué delgadita tienen la piel, qué sensibles son. No se trata de ser sensibles ni de tener delgadita la piel. Se trata de que ya es tiempo que los gobernantes, que los que legislan y que las autoridades que son encargadas de todo esto piensen en la inclusión. No se trata de que tengamos la piel delgadita. Es mucho más que eso. Pero en fin, nos vamos a ir a la frase del día, a una pausa y luego regresamos. Y en la segunda parte ya les estaremos presentando este reportaje de Priscila Hernández Flores con las voces de la comunidad con discapacidad. Ahora les presentamos la frase del día. Cuando un gobierno considera que la solución es excluir a las personas con discapacidad de un evento mundial, el problema no son ellas, el problema es la falta de accesibilidad y de planificación.

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7: Ya estamos aquí en la segunda parte de su programa Vida Independiente, agradeciéndoles porque sigan aquí con nosotros en el 1200 AM, una radio de Latin Media Network, en radiovidaindependiente.com y en vivalavidaradio.com. Gracias por acompañarnos. Oiga, pues ya pasó el 4 de julio, seguramente ustedes estuvieron sufriendo mucho, ustedes que tienen bebés, que tienen mascotas, que tienen alguna discapacidad, muchos de ustedes que pues que simplemente la tronadera de cohetes no es algo que sea muy agradable al oído. Y bueno, pues en fin, ya pasó, aunque todavía quedan por ahí algunos que siguen celebrando o festejando el 4 de julio de esta manera, pero bueno, ojalá que sigamos muchos abriendo o haciendo conciencia para que otros vayan poco a poco a dejar este hábito que es una forma de quemar dinero, pero también de seguirle inculcando a nuestros hijos como que esto es algo muy bonito. Pero yo sé que a los niños les gusta, o a muchos les gusta ver las luces de la pirotecnia, pero bueno, a ver si un día los hacen silenciosos, ¿no? ¿Quién sabe? Gracias por acompañarnos. Les comparto mi número telefónico, es el 708-435-4672. 708-435-4672. También quiero recordarles que el 25 de julio será el desfile Orgullo de la Discapacidad, que se lleva a cabo pues ya desde hace varios años. Y estaremos ahí, empieza en la biblioteca Harold Washington y de ahí partimos hacia la Plaza Daly. Es una caminata realmente muy corta y quienes participen en nuestro contingente, pero necesitamos que nos avisen porque estaremos haciendo una orden de camisetas para que ustedes puedan acompañarnos con nosotros. Y ese mismo día, ahí les entregamos su camiseta. Recuerde, es el 25 de julio, a las 10 de la mañana, a las 11 empezamos a formarnos, a tomar nuestra posición, y a las 12 es la breve caminata. Ya en la Plaza Daly, usted podrá encontrar mesas de información de todos los servicios y recursos que existen para las personas con discapacidad, pero también hay entretenimiento. Todo termina a eso de las 3 de la tarde. Acompáñenos, y aunque usted no tenga discapacidad, también vaya para que aprenda. Y además, porque siempre decimos, y no como un deseo, sino más bien que todos debemos estar preparados, porque nunca sabemos cuándo y en qué momento de la vida podríamos adquirir una discapacidad. Sabemos que si llegamos a la vejez, todos habremos de adquirir una discapacidad simplemente porque pues el cuerpo cobra facturas y porque el cuerpo se deteriora y porque pues vamos perdiendo habilidades físicas, mentales y sensoriales. Bien, nos vamos a ir a la nota de Priscila Hernández Flores para que usted la escuche con mucha atención y escuche la voz de los autores de esta nota, que se, de esta noticia o de este hecho que se volvió viral después de que el presidente, el gobernador de Jalisco, que creíamos que eran diferentes los de Movimiento Ciudadano, no, son iguales, son igualitos que los de Morena, que los del PRI, que los del PAN, que los del PRD, que los de Verde, son igualitos. En todos los partidos hay este tipo de políticos y de legisladores que de la discapacidad conocen cero y que siguen pensando que son los papás de las personas con discapacidad y nos tienen que proteger. Tienen que cumplir con las garantías para que nosotros, como un ciudadano más y con las necesidades de nosotros, podamos ser parte de cualquier evento y de cualquier actividad en nuestra comunidad, en nuestro barrio, en nuestra ciudad, en nuestro país, en nuestro estado. Pero en fin, ahí está. Vamos con Priscila Hernández Flores.
8: A pocas horas del partido entre México contra Inglaterra, gobernador de Jalisco pide a personas con discapacidad que no asistan a celebraciones. Colectivos reclaman.
9: Les pedimos, por favor, el que puedan llegar con horas de anticipación, no llevar niñas y niños para poderlos cuidar mucho, y tampoco que asistan personas que vivan con alguna discapacidad.
8: Por su parte, la presidenta municipal de Guadalajara, Verónica Delgadillo, así se refirió al uso de carriolas y silla de ruedas.
10: El llevar carriolas o silla de ruedas complica porque el flujo de la gente se puede obstaculizar. Entonces, que tomen sus previsiones.
8: El mensaje de las autoridades generó la indignación de las personas con discapacidad y también de los colectivos en pro de las infancias en Jalisco. Esto fue lo que dijeron.
11: Al estilo Jalisco, el gobernador Pablo Lemus y la presidenta municipal Verónica Delgadillo nos expulsaron de la cancha al pedir que las personas con discapacidad y las niñeces no asistamos al evento de este domingo en la Minerva.
12: Entendemos la preocupación por la seguridad, pero construirla y garantizarla es responsabilidad del Estado, porque mientras por un lado presumen el gran favor de hacer espacios accesibles, por el otro nos invitan a no usarlos.
11: Si tanto les preocupara nuestra seguridad, entonces se promoverían en la agenda calles y espacios accesibles, protocolos de protección civil en donde nos incluyan y un sistema integral de apoyos. Y así como en el fútbol, la pasión va más allá de las banderas, nuestra intención no es exponer este tema por colores, partidos políticos, si eres de derecha o de izquierda, sino que esta es una realidad social que históricamente ha limitado nuestra participación y visibilización en la sociedad.
12: Si vamos a la Minerva, al FanFest, a un bar, a casa de amigues o nos quedamos en nuestras casas, es decisión nuestra.
11: Estas declaraciones dejan claro que nos prefieren encerradas y encerrados, porque así no exigimos derechos, no ocupamos espacios, o como dijo nuestra presidenta municipal, las sillas de ruedas estorban y alentan el paso.
10: El llevar carriola o silla de ruedas complica porque el flujo de la gente se puede obstaculizar.
12: Esto no es por Paulos ni por Fátimas, es por más de 1.2 millones de personas en Jalisco, el 15% de la población que el gobierno pretende dejar en la banca.
8: Otra de las respuestas de las personas con discapacidad fue la de Elizabeth, quien junto con sus amigos asistió a la celebración del partido entre México y Ecuador.
13: No somos el problema está en las autoridades que siguen creyendo que excluir es una estrategia de seguridad. Los derechos no se suspenden cuando hay mucha gente. También tenemos derecho a celebrar, ocupar el espacio público y vivir en nuestra ciudad. Soy una mujer con discapacidad, soy de Jalisco, soy mexicana y también festejo cuando mi equipo gana. Y como dijo un amigo...
14: Esto es para todo.
8: Más información la encontrarás en la nota de Aristegui Noticias por Priscila Hernández Flores.
7: Híjole, pues ¿qué podemos decir? Los comentarios... La recomendación de la alcaldesa Verónica Delgadillo diciendo que las sillas de ruedas y las carriolas estorban. Nosotros aquí ahora en mayo, por todo lo alto, celebramos la accesibilidad de este parque de, de estas cascadas, de esta fuente acá en Blue Island, porque ya las personas que usan silla de ruedas o los papás con sus bebés en las carriolas pueden tener acceso a este parque con rampas. Y allá diciéndoles que no, pues que estorban.

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1: Aprendes a vivir con muchas cosas, con las terapias, con las citas, con las crisis que aparecen sin avisar, con las miradas de la gente, con los planes que cambiaron de rumbo, con los sueños que tuviste que volver a dibujar, y aunque duela decirlo, también aprendes a vivir con el cansancio. Lo que nunca aprendes a cargar del todo es el pensamiento que llega de madrugada. Cuando la casa está en silencio, cuando nadie te está mirando, cuando por fin puedes dejar de ser fuerte y la pregunta vuelve. Porque siempre vuelve. ¿Quién entenderá tus silencios cuando yo ya no esté? Porque el verdadero dolor no siempre está en el presente. A veces vive años en adelante, escondido en un futuro que todavía no existe, en una preocupación que nadie ve, en una oración que casi nunca decimos en voz alta. Porque no nos asusta el trabajo, no nos asustan las terapias, ni siquiera nos asustan los diagnósticos. Nos asusta el tiempo. Nos asusta pensar que algún día nuestras manos ya no estarán para sostener las suyas. Y aunque nadie lo diga, creo que muchos padres hacemos la misma oración. Que la vida nunca te encuentre solo. Que siempre exista alguien que celebre tus victorias. Que tenga paciencia con tus días difíciles. Que aprenda tu manera de comunicarte. Que cuide tu corazón. Y que te ame lo suficiente para quedarse. Porque el amor de un padre nunca ha sido el problema. El problema es que sabemos que no estamos aquí para siempre. Y no hay dolor más profundo que ese. No el de hoy. No el diagnóstico. Sino el de imaginar un mañana en el que él siga aquí y yo ya no.
2: ¿Qué le pareció? Pues esa es la vida de una madre con un hijo con discapacidad. Y nada de que son heroínas y que son mujeres que Dios les dio ese proyecto porque son muy fuertes y más fuertes que otras. No, lo que pasa es que tienen que sacar fuerzas, más fuerzas que otras. Y bueno, pues eso es lo admirable de las fuerzas que tienen que sacar muchas veces. Como dicen, también hay madres que a veces se quedan solas, el papá las abandona y ahí se quedan a su suerte. Y no solamente a las madres de hijos con discapacidad. Oiga, leía ahora con esto del fútbol, de que la mamá de Julián Quiñones, que se ha convertido como en un ídolo para muchas masas, fue una mujer también que la abandonó el esposo. Y Julián sacó a sus hijos adelante. Entonces, de eso hay todo. Y Julián Quiñones, que también sufrió discriminación por su color, por lo que usted ya sabe, tantas cosas de esas que hay en lo a veces oscuro del corazón de la humanidad. Bien, nos vamos a ir con la canción de la semana. Esperamos que les guste. Este se llama Melendi. Y Caminando por la Vida, creo se llama Caminar por la Vida. Aquí está para ustedes.

0: Caminando por la vida, Melendi. Esperamos que le haya gustado la canción. Ese es Melendi. Oigan, lo ha escuchado en otras versiones, en otras canciones más bien, que se parece mucho a las composiciones de Ricardo Arjona. Pues ese es Melendi, Caminando por la vida. ¿Quiere usted trabajar como asistente personal para personas con discapacidad? ¿Tiene usted algo de tiempo disponible? A lo mejor en el momento que sus hijos van a la escuela y usted tiene 2 o 3 horas por ahí libres y quiere, aparte de trabajar con personas con discapacidad, pues generar algún ingreso, creo que nunca cae mal. Y ahora, por lo que estaba viendo, oiga, pues, está pagando más o menos $20 la hora. Este mes de julio hay varias orientaciones en español. Se puede comunicar con Patricia Quiñones al 708-209-1500 y marque la extensión 117. 708-209-1500, extensión 117 con Patricia Quiñones. Este trabajo como asistente personal depende de las necesidades de la persona con discapacidad. Nosotros no somos quienes damos el empleo. El empleador más bien, es la persona con discapacidad. Nosotros damos la orientación y hacemos la referencia para la persona que esté buscando un asistente personal. Puede ser muchas veces desde alguien que necesite, pues nada más que le ayuden a preparar la comida, a hacerle la limpieza en la casa. Muchas veces también alguien que necesite ayuda con al bañarse, al transportarlo de la cama a la silla o de la silla a la cama, o depende. Pero también durante la orientación usted dice qué es lo que puede hacer y lo que no puede, porque hay personas que a lo mejor no tienen tanta fuerza física para realizar ciertos apoyos. Entonces ahí mismo usted determina y ya, cuando llena su solicitud, ahí ya nosotros sabemos con qué tipo de personas con discapacidad o con qué tipo de discapacidad usted puede trabajar. Bien, repito el número telefónico 708-209-1500, extensión 117, 117 con Patricia Quiñones. Nos vamos a ir a la frase chusca y luego regresamos ya prácticamente para despedirnos.
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2: Durante el Mundial en México, el lema del gobierno era: nadie se queda atrás, siempre que nadie tenga una discapacidad. Gobiernos inútiles, ineptos.

0: organiza el evento para todos, pero siempre y cuando no haya alguna silla de ruedas, no haya personas que utilicen sillas de ruedas. Dicen que la inclusión llegó, pero en la accesibilidad no estaba el mapa. No, pues sí. Es un evento para todos, menos para las personas con discapacidad, que se queden en casa, dicen estos ineptos de Movimiento Ciudadano, Pablo Lemus y Verónica Delgadillo. Bien, pues ya nos vamos a ir, amigos. No me resta más que agradecerles a todos ustedes por la oportunidad, por estar acá con nosotros y, por supuesto, esperando que cada semana nos escuchen. Les invito para que visiten nuestras redes sociales en Facebook. Puede buscar en grupos Radio Vida Independiente. También vaya a nuestra página www.radiovidaindependiente.com. Podrá escuchar nuestra música, frases y este programa. Las 24 horas del día, las 24 horas, los 7 días de la semana, los 365 días del año. Y nuestro programa lo retransmitimos los viernes a las 11 de la mañana, los sábados y domingos a las 10 y el lunes a las 12 del mediodía. Así que si usted se lo perdió, el sábado en el 1200 AM de Latin Media Network, pues ya sabe que acá lo puede escuchar en nuestra página. Le repito, www.radiovidaindependiente.com. Ya nos vamos a ir, pero antes, esto para mi nieta Camila, que hoy cumple 2 años. Para mi Mimi, nuestra Mimi, Cami, y pues decirle que la pase muy bonito, que la queremos mucho y que siga siendo igual de platicadora.
1: Hola Camila, soy tu amiga La Muñeca y quiero enviarte un saludo muy, pero muy especial, Camila, por ser tu cumpleaños. ¡Muchas felicidades! Deseo que la pases muy bien y que recibas muchas

0: No me resta también más que decirles, amigos, que tengan un excelente fin de semana. Bríndele a la vida una gran sonrisa, que estoy seguro la vida nos va a regresar una sonrisa aún más hermosa. Su amigo Horacio Esparza les dice, hasta la siguiente.
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